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1: El árbitro somalí, Omar Artán, que fuera vetado por...

0: periodística Martín Ribeiro, Marcela de Mora, Lienzo Villalba.
1: Con un espectáculo breve, la verdad, y con mucha música, muy, muy linda. A mí me gustó mucho, me gustó Pila, me gustó ver a Lila Downs.

0: Entonces, y para la República Checa, la derrota representa un duro golpe. Después de ponerse en ventaja, dejó escapar puntos que parecían seguros. Ahora está obligada a sumar frente a Sudáfrica para mantenerse con vida. Bueno, entonces son un poco dramático, pero bueno, son las metáforas futboleras.
1: Y más en un

0: Bien, ¿no?
1: Sí. Ojo
0: pero
1: con
0: no
1: eso.
0: Importa, porque estamos en el mundial.
1: No van como Laura que se
0: viene. Ah, yo no me enteré de nada, porque además nos cruzamos en la entrada y dice algo.
1: No tenés frío, le digo.
0: Y yo vine así. No sé, porque siempre ya les digo, yo no sé ni cómo salgo.

Bien, es viernes 12 de junio, señoras y señores. Está amaneciendo sobre las 7:36 por la zona este del Uruguay, por el norte las 7:41, zona sur y oeste por las 7:50 aproximadamente. Hay mucho para contarles hoy, ¿eh?

0: El gobierno reiteró que aún no se implementará y no tendrá costo.
1: El próximo lunes, atención a esto, los profesores de secundaria de Montevideo comenzarán con paros de 24 horas por zona. Se prevén 4 días de paralizaciones. Reclaman mayor presupuesto para la educación.

Uruguayo, mañana abren la fecha Huracán, fecha 6, Huracán Tacuarembó, Uruguay, Montevideo, Miramar, Misiones, Colón, Fénix. Fénix. Y Oriental Rentistas, el domingo River Cerrito, Atenas La Luz, Paysandú, Colón.

0: Hoy ante la Fiscalía de Salto, tras ser detenidas en un operativo policial antidroga que consistió en 7 allanamientos simultáneos realizados en la zona sur del departamento.
1: Incautaron armas, drogas, dinero en efectivo, producto de la venta de

0: Pierre dijo que confía en la palabra de la ministra para encontrar una salida.
1: Lamentamos, la verdad, el despliegue de la Guardia Republicana, al cual siempre vamos a apoyar, pero que los mandó a controlar como si esta gente fuera

terminó cerrando. Fue un pedido del INALE que la cooperativa aceptó. Ayer bajaron los granos en Chicago tras el informe sobre stocks y demanda mundial de la Secretaría de Agricultura de Estados Unidos. Hoy Pantalla Uruguay vende más.

Toda la plata que tiene se la ganó trabajando. Estamos hablando de millones, ¿no? Pero tuvo que reconocer que sí, que había unos 500 mil dólares, al menos en negro. Diferentes medios señalan que aparecieron más propiedades del

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0: gigantescos precediendo la actuación de J Balvin y luego el cierre de Shakira, ¿no? Con Burna Boy y con otro himno mundialista como el Die Die para dar paso al fútbol, ¿no?
1: Y todo ese hilo conductor que fue haciendo Lila Downs.

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1: Una banda singular, canciones inclasificables, un disco que cambió la historia y un show que celebra todo eso. Así soy yo, el show del Cuarteto de Nos que cierra el año a lo grande.

0: domicilio, retención de documentos de viaje y la prohibición de salir del país por 180 días.
1: Todo comenzó con una serie de denuncias contra el ex empleado de la corredora, Ignacio González Palombo, quien ya había sido imputado en febrero por estafa y también por

0: ¿Cómo ha evolucionado los casos de gripe, los casos, cómo venimos en ese sentido? Porque hablábamos justamente con Juan Cristina ayer que queda como que la gripe es algo que pasa y para muchos grupos no.
1: Es importante este concepto que

que les expliquen a las familias la importancia de que la reciban, que son los niños, y otro grupo que también es súper relevante que reciba la vacunación como forma de protección son las embarazadas. Uh-huh.

sí tenemos que tener en cuenta que cuando hay una circulación de virus respiratorio, no solo circula influenza, sino que circula una diversidad de virus respiratorios y que puede darse la situación de que curse un cuadro por otro virus.

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1: Guillermo, ¿cómo te va? ¿Cómo andas?
2: Muy buenos días, Aldo. Muy buenos

el interior del país. Después el martes, acá en Montevideo puede haber una helada agro. El martes, 7 la mínima, 15 la expectativa de máxima, soleado.

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el ministro La Cabeza, estuvo brindando información a propósito de una serie de cambios. Jefe de policía de Montevideo, la jefa de la Republicana, en fin, una serie de modificaciones que llamaron mucho la atención en un momento.

Damos objetivos que son de bien público, pero para nosotros son un honor, porque como te decía, desde tan jóvenes abrazamos una carrera que implica mucho sacrificio y por ende.

clasificar eso de manera personal. Es decir, bueno, la persona a veces, porque me tocó atender oficina de atención al público, mi primer destino fue la seccional segunda de Montevideo y atender al público, y es como hay gente que llega a desesperar, hay gente que no, que espera porque viene a hacer un trámite extravío, no sé, un

Funcionando bien, sino decir tengo otros en cancha que sí van a jugar. ¿Cómo juega el nuevo plan de seguridad? En algunas líneas estratégicas que buscan cambiar determinados paradigmas hasta ahora en cuanto al encare de la seguridad. Por lo menos había empezado un poco en el gobierno pasado. Esos

0: años en manga? ¿Qué está pasando? Se habla de brasileños que han llegado, los vecinos hablan de brasileños.
1: Cuando aterrice realmente en la jefatura, veremos ya los pormenores. Lo que sí, de lo que sabemos, porque obviamente

Realmente en la jefatura veremos ya los pormenores. Lo que sí, de lo que sabemos, porque obviamente no voy a decir que vengo de afuera, sino que estoy adentro, pero hay que hacer anticipaciones o titulares sobre esto no sería profesional desde mi punto de vista. Con mi formación, lo que entiendo es que hay que analizar, hay que investigar, hay que encontrar esa evidencia, hay que procesar muy bien.

del territorio en esos lugares y que el mensaje sea claro, es decir, no más violencia y que haya, digamos, restricción de los movimientos de todos esos criminales que pareciera que lo que hicieron en los últimos días, porque más allá de que

empezamos a tener específicamente dónde están saliendo los disparos. Bueno, hasta ahí lo que nosotros estamos buscando es cercar ese lugar para solicitar las órdenes de allanamiento a la justicia, porque bueno, si hay el sistema está arrojando que de ahí están disparando.

está ingresando, cómo se está vendiendo, qué cantidad se está vendiendo. La evidencia que se recoge de toda esa munición y también de cajas de municiones que vamos encontrando en algunos lugares está siendo procesada, y lo que entendemos que hay que investigar.

hubo varios encuentros con expertos de la región que han venido, muchos de ellos, recuerdo uno de Brasil que hablaba específicamente de este tema, cómo se trabajó en la región, y todos dicen mucha receta para lo que sí funciona no hay, para lo que no funciona sí lo hay en cuanto a seguridad. Y

No, eso no está relacionado, no tenemos una evidencia que eso pueda estar conectado a una organización internacional que decidió afincarse ahí en ese lugar o con esas personas. Y también lo que quiero decir es que con

0: la convicción y la percepción y el sentir de que tiene una policía que lo está dando todo porque está más segura y viva mejor.
1: Muchas gracias. La entrevista con el nuevo jefe de policía de Montevideo la pueden ver y escuchar en las redes sociales de Sarandí. Es el

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en los últimos días. Porque este tema de las balaceras y otras cosas que capaz no estamos viendo, estamos hablando de un asesinato por día, ¿no? La situación es gravísima, realmente, realmente. Y no importa si son ajustes entre bandas, son una persona muerta por

0: Sería del barrio, ¿no?
1: Claro.
0: Aunque más extenso y abarcando distintos barrios.
1: La corrupción policial, Pepe, perdón, sí. Porque vos hablas de las zonas operacionales. La zona operacional 4, cuando se descabeza, se hace porque dos policías estuvieron investigando.

0: Creo que estamos hablando en definitiva sobre una superficie.
1: Estamos especulando. De... Es válido decir, mirá, fuiste un gran jefe de policía, pero ahora preciso otro que viene con otra estrategia y vos te preciso en tal lado, ¿no? Fue lo que más o menos nos decía Clavijo recién, porque lo mandó para crimen organizado.
2: Que además empezó diciendo que obviamente...

Escribió temprano, buena jornada para Luis. Tengo a Juan. ¿Quién más? Henry nos había escrito. Y están todos conectados a nuestro WhatsApp. También me da una vuelta, por supuesto, por X, por Instagram. En todos lados. ¿Mandaste un SMS? Te digo eso.

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0: Minutos de música completamente en español, ¿eh? Calamaro, Soda Stereo, Abuelos de la Nada, Costumbres Argentinas.
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0: a la fotografía y la sintonía. Sandra, se los voy a extrañar el fin de semana. Bueno, hay que descansar también. Van a escuchar excelente selección musical. 12:48 minutos. Estamos en todas las redes.
1: Descubrinos en Instagram.

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esto de un poco de solcito puede amortiguar la sensación térmica, porque se siente frío, pero en realidad tenemos 11 grados y la térmica es de 14. Hete aquí que el sol, para eso también sirve. Bueno, P52.

27 países, por supuesto que incluyendo los Estados Unidos y también el Reino Unido, y que fue nominada a 2 premios Grammy en aquel momento. Así que ahí estaban. Hanson.

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1: Este sábado, la Copa del Mundo en su edición 2026 presenta tres partidos más correspondientes a la fase de grupos en esta fecha

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Uy, Bruno, pero mira, ¿cómo estás? ¿Cómo te lleva el tiempo? Que tengas buen fin de semana, Marisa. Yo por almorzar unos ricos ñoquis con tuco, como siempre acompañado de la buena música del Plata. Te mando la foto. No era necesario, ¿eh? No era necesario, Bruno.

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Guadalajara y un montón de cosas más. No es la primera vez que pasa algo parecido, pasó con Luis Miguel. También diciendo que era un doble, bueno, ella estuvo ahí, se llevó todos los aplausos. Shakira, un poco de amor.

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14 grados. La cuestión es que el domingo sale un poquito de sol, sí, pero con bruma. Sol brumoso, de hecho, dice el pronóstico del tiempo, con una mínima que se desploma hasta los 4 grados y una máxima que alcanza los 11.

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